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agropecuaria, la música con sabor a pueblo, sabor a rancho, suena machín. Acá en Innovación Prime 95.9 y la MX 97.3. Se llama Abrázame, la radar, mi amigo.

a la sección calentana, la música de tierra caliente, por supuesto, acá en la fusión perfecta, la MX 97.3 y la 95.9 Innovación Prime, la perricísima. Vámonos con las estrellas calentanas, se llama Así Ya No, súbele, guache.

corazones de caballos antes de que pida Nico, ¿eh? Vámonos, vámonos, vámonos rápidamente con unos corridos de caballo, ¿eh? Porque, pues ya, para toda la raza carrerera, hombre, para toda la raza carrilera, para todas las diferentes cuadras del territorio innovador, para los owners, los trainers y los jockeys valedor, ¿eh? ¡Vámonos a las carreras, hija! Aquí ya te la ayuno, puro cuadro innovación, ¿verdad? Dos clásicos de tío Oscar, se dicen, ¿eh? La Chueca y el 40, ¡vámonos a las carreras, oiga!

viernesito, viernes, ¿cómo se llama? Pues nomás se elabora hasta la hora de la comida, después el precopeo por allá con los chicos de la oficina, y pues todo bien. Hoy se vale ir casual a la oficina, ¿no? Jeans rotos, tenis sin calcetín, blancos, por cierto, ahora camisa de lino blanca, remangada, lente de sol.

de ceja, o sea, no, luego, ¿verdad? No, les ven porque no llueve. Siete de la mañana con 36 minutos. Hoy es viernes pasional, hoy es viernes y hoy toca. Viernes del disfraz de enfermera, ¿no? Blanco de hule y látex. ¡Oh! Viernesito de ponerse en modo cajón que no cierra bien, ¿no? ¡Vámonos al valle! ¡Vámonos a Brosby, la McAllen, al mall, papá!

0: más, hoy no más. ¿Quién la ve tan linda? El Marianito, la milla 22, tan bella y tan presumida, Nel.
1: ¿Quién la ve?
0: La neta, sí te crees la del último mezcal de la bautizo, ¿eh? Ah, muchachos.

Fíjate, Adriana, con 45 minutos. ¡Qué milagro! Mi 390. Te me pierdes gacho, güey. Neta, ya hasta puse ahí un letrero ahí. Un anuncio en el tocadisco de San Micho, ah. Si ven al 390 que se reporta. Ya hasta puse ahí un letrero ahí. Un anuncio en el tocadisco de San Micho, ah. Si ven al

grupo algún día me va a contestar. Algo de que tocáramos hace como 1500 años por allá con la bandota y el Nico se acuerda. La Super Corona. Oye, bebé, quiero que sepas una cosa.

0: 1390 y para todo el cabildo en activo de por allá de San Dionisio Cotepec, ¿verdad? Ahora sí, mi 390, ¿eh? Ahora es cuando, carnalito, ¿eh? dice el 390, yo no vine a robar. Vine a servir, ¿verdad? O veniste a servirte, güey, ¿no? Nah, hombre, salud para todo el cabildo de por allá de San Dionisio Cotepec, hombre. Ahora sí van a llevar a la maquinaria, dice, ¿eh? La maquinaria, pero para las calles, ¿no? No, van a llevar a pescadores, ¿no? Imagínate la energía, pescadores y la maquinaria en San Dionisio. No, pues, yo sí voy, ¿eh?
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0: No vas a llevar grupos de cumbia, no. La maquinaria, pescadores y la energía. Y la próxima de una india. Le mandamos un saludo para todo el sistema de gestión municipal. ¿Cómo me escuché? ¿No? Acá, ¿no? Es que luego aprenden. Sistema de gestión municipal en turno. San Dionisio Cotepec, 2027. En octubre, pescadores, la maquinaria, la energía y la pésima juez. Y para los toros, ¿quién? La Martínez Ranch, el Aguaje. ¿Y cuál? El Farallón. ¿Cuál otro? Cuatro ranchos y jueces. Vámonos, vámonos a recordar viejos ayer. Ahora voy a tocar un poquito de fiesta mexicana. Venga. El Cocomán. Para allá de Guanajuato, la banda Fuerza Roja.
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19 minutos de Inmortales. Pues sigan pidiendo románticas. Pues ya ven que eso les gusta a ustedes, ¿no? Exactamente. Si quieren verme estresar,

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1: Mi amor, recuerdo bien. Entonces
0: vamos rápidamente a complacencia. Tenemos por aquí.
2: Pinche Nico, puedes poner la de tu Prieto y la de Tengo Vergüenza, güey. Son de inmortales. Me recargo en la pared. 2.58 dura tu Prieto. Tengo Vergüenza de Bronco dura 2.41. Yo voy a lo, Perón. ¿Va a querer algo? Voy a la tiendita.
0: Ay, Nico, siempre embarrándola, güey. Oh. ¿Qué hice yo para merecer este castigo?
2: Bueno, ahorita comenzamos otra vez las inmortales.

0: 8 de la mañana con 37 minutos. Estamos en el super show de la música inmortal.
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0: Hoy es viernesito y tiene que bailar.

951-124-9001. No digas nada. Quinto lugar es de la pura sabrosura.

del super ciao della musica immortal. Vamos a la recta final del show de las inmortales. Pega la vuelta. Es el sonido más

Acá llegamos a la recta final del Super Show de la Música Mortal. Acabamos de tocar al grupo Imagen y esta rola de la luna. Cierro Inmortales con Super Pegue, Sin Tu Amor.

0: todo, llegamos a la sección que suene el sax, por supuesto, preparándonos ya, ¿verdad?, a todo lo que va para el Huapango Fest de por allá de Ocotlán, preparándonos para el Huapango Fest, papi, güerita.
1: Que suene el sax.
0: Que suene qué, mija.
1: Que suene el sax.
0: Y que se escuche en todo el territorio innovador, mami,
1: Que suene el sax.
0: Vámonos, fuerte, fuerte.
1: Que suene el sax.
0: Vámonos, que suene el sax. Nueve de la mañana, 9 minutos, comienzo con unas poquitas. Nos vemos en el Huapango.

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Nada más un saludo, qué honor a toda la gente bonita que me escucha por allá, en SD Obra, por allá en San Nicho, en San Dionisio Cotepec, hombre. Especialmente para toda la raza que tiene cargo, ¿verdad? Por allá en el rancho, ¿no? Para mi canalito 390, ayope maldito. Para toda la raza de Chichicapa, para toda la banda de Huilán. Vámonos hasta Chihuahua, verá, con el Álvaro Montes y su águila norteña. Pero me acuerdo de ti.

Belva Hernández y su ángel Anastasia, pero me acuerdo de ti. Otra cosa, ¿verdad? Me pidieron dos rolitas de Chelo, ahora los va a poner, ¿verdad? Mejor me voy. Y si ya te vas, ¿verdad? ¿Cómo no? Para, me la acaban de solicitar hace un minutito, ¿verdad? Pero aquí está, ok. Vámonos, cierro con Chelo. Mejor me voy. Y si ya te vas, ¡sobres!

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10 de la mañana con 8 minutos. 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

uno o dos huevitos al comal, por supuesto, término medio o cocido completo. Recomendarles hoy viernes los huevos tibios, tipo laurel, son afrodisíacos. Hoy es viernes y hoy toca, tienes que superar la barrera de los 3 segundos, ¿eh? Así que pídete unos tibios, tipo laurel.

delicioso. Ni los chinos hacen el arroz como nosotros. Neta, no, carnal. Ven a saborear, verá tu fin.

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la banda tejanesa, ahora que quieren una mortera, vámonos con esa, ¿eh? Eso es lo más nuevo de la pipi picosa y de los de la sierra, levantando las manos, ¡sobres!

Vamos a, ¿cómo se llama? Voy a poner sonideras, carnal, pero, ¿cómo se llama? Dice el Nico que no, que quiere escuchar el vato gacho, hombre, El vato gacho, ¿quieres escuchar, güey? ¿Con quién? Porque luego sale, ponlo con los hermanos Chávez, o con los luceros de Río Verde. Pues no dices, güey, o sea, yo la pongo con la... Ay, mi hijito de respuesta, estudiaste en el mundo, ¿qué le pasa?

bandita. Bueno, pues nosotros nos pasamos a retirar. Que tengan una super mañana, un super viernes 14 de agosto del 2026. Mañana se va a brinquir, por acá los leo, ¿no? Por la mañanita, por ahí de las 6:30 de la mañana, ¿vale? Mientras tanto, chido por el pavo de consumir nuestro contenido musical.

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Hola, ¿qué tal? Buenos días, buenísimos días. Hoy en este viernes, fíjate. Viernes 14 de agosto del 2026. Nosotros felices, contentos, agradecidos con Dios, con la vida y con gerencia que nos da la oportunidad de estar detrás de ese grandioso y maravilloso micrófono que me permite este sistema tan lindo, ¿no? Porque mira, nos lleva a diferentes países, diferentes entidades, ¿no? Diferentes estados de acá de México, pueblos circunvecinos, diferentes barrios de acá de San Pablo. Es un agasajo, en serio, ¿eh? Si tú no lo puedes analizar, esto no es como la tele, la televisión, ¿no? Los programas de televisión son muy herméticos, ya pregrabados. Por aquí te regalamos del tiempo, supuestamente, ¿no? Estamos para ponerte las melodías que a ti te gustan, por supuesto. Mientras, conmigo, pues tengo géneros distribuidos en el transcurso del 11 de la mañana a 2 de la tarde. Pero también es obvio, ¿no?, que si tú quieres escuchar alguna canción en especial, por supuesto que te la tengo que poner. ¿Por qué? Porque para eso estoy yo acá, para servirte. Muchas de las veces ya estamos como la situación política, ¿no? En lo político pensamos que nosotros estamos para servirle a ellos, cuando es al contrario. Por eso estamos como estamos. Pensamos que nosotros debemos de servirle a los funcionarios públicos, ¿no? A los políticos. A los incluye por ahí los negocios también, ¿no? Muchas de las veces le pides con reservas, porque si ellos están para servirle al pueblo, ¿no? Tantas anomalías hay en el gobierno, con la presidenta de México, con los gobernadores, con los servidores también. No, hay tanta desfachatez en ellos. Hoy en la mañana comentaban algo de la psicología. Es una materia muy hermosa, pero fíjate que yo tengo familiares, hay dos psicólogos en la familia, y uno ya cambió de mujer dos veces. Tiene hijos con tres, creo, ¿no? Dime si la psicología sirve. Mencionaban por ahí, ¿no?, que los borrachos y los drogadictos, mira, persona con adicciones necesita platicar con una persona que esté dañada en la misma forma y que ya haya sobresalido por su propio esfuerzo, mérito, tenacidad, valor, decisión. Hay muchos factores, ¿no? Hay muchas cosas las cuales te ayudan a superar algún problema. Entonces, una persona con adicción en alcoholismo y droga tiene que haber vivido
automáticamente una vida miserable en esos conflictos, ¿no? Y si no los ha vivido, ¿cómo te va a ayudar? A veces vas con el padre, ay, fíjese padre que mis hijos, y el padre ni casado es, ni tiene hijos. Por eso son bien regañones, bien perfeccionistas, muy ¿cómo se dice? Extremistas, ¿ya? Vienen en las escrituras, no las inventé yo. Es mejor servir que ser servido. Y eso lo dejó con hechos el Señor Jesucristo. Tomen el servidor Francisco Ricardes, el Pitufo en la radio. Así o te sirve más calentito. Hay muchos que se tuercen como gusanos, ¿eh?

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12 del mediodía con 12 minutos de este viernes bonito, hermoso, ¿eh? 14 de agosto del 2026. Fíjate, ya mañana es 15 ya, ¿no? Media semana. Medio tiempo del mes, ¿no? 15 días. Y ya el tiempo se va de volada, en serio, ¿eh? Se va, pero de bolón ping-pong. Saludos para el rotulista, para Lauro Olivares, por ahí, no sé dónde anda chambeando ese viejón. Para Arturo León también, saludos para él. Para Fello, el carnicero más famoso aquí de San Pablo, Huixquipec, que se le pase bonito. Saludos para Techela, para Tío Mundo, por ahí también, ¿no? Sus suegros. Para Anita, para Laurita, también su hija, que se la pasen bien, bien de aquellas, ¿eh? Todos los diferentes barrios de acá de San Pablo Huixquipec, para todos los que trabajan en la construcción también, albañilería. Saludos para el padrinazo Juan Pablo, también no sé por dónde anda chambeando este viejón. Saludos para ti, para todos los compas que andan por allá, ¿no? Los talleres mecánicos también, muchísimos saludos. Los que andan repartiendo tortillas, también saludos para Junior. Vámonos pues con esta melodía por aquí, algo rico y sabroso, dice Lauro Olivares, ¿eh?

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1: 12:18, saludos por acá en las diferentes poblaciones, Saladañas, acá en la vía San Pablo, Chepet, por acá en Santinés, Yesechi, también saludos para toda mi gente bonita, hermosa, chambeadora, por ahí también, las ricas y deliciosas tortillas por aquí en Santinés, Yesechi y Santiago Apóstol, ¿no? Tierra de la tortilla de maíz, decían antes, ¿no? Así que saludos para todos ustedes. Saludos para don Amaya, don Maya, por ahí don Aarón Maya, de la agrupación esta del Rey de Juárez, ¿no? Saludos para ustedes también por allá, que se pase bonito. Por acá en San Antonino también, ahí en el Tianguis también va a estar bueno, ¿no? La barbacha por ahí, comida de Tocho Morocho. Van a comprar sus animales el día de hoy, ¿no? Por ahí andar Feyo también. Ya ven que le gusta la, le gusta andar, por ahí en el, remate, ¿no? Salud, pues, por acá en, Ocotlán de Morelos, por ahí en Santo Tomás Galicia, San Pablo Huilá también, por acá en, en San José de Progreso, Magdalena, Ocotlán, muchísimos saludos, por ahí en San Pedro también, ¿eh? Lo que es Huatecas, Monte del Toro también, Agua del Espino, Santa Marta, La P, Jutla, Ejutla, Crespo Centro, salud para ti, ¿no? Para Estelita, por ahí, ya, reconcílense. En serio que están sufriendo más separados que si estuvieran, juntos, en serio, ¿eh? Porque juntos se hace la unidad, ¿no? Y solos, pues, no hay ni qué hacer, en serio. Así que, bueno, por mi parte, les deseo lo mejor de lo mejor. Saludos para Tino y sus compas por ahí en el taller mecánico donde chambea también. Saludos por acá en Ayuquesco de Aldama también, ahí en en el la chamba esa de alquileres, creo, ¿no? Sí, alquileres. No sé, se me olvidó el nombre del viejón por ahí. Muchísimos saludos también por allá, por acá en San Martín, Tilcajete. Por acá es en Gegovela, Agua Blanca también, Santa Tapacoya, El Rincón también, El Trapiche, muchísimos saludos. La Colonia, Valleflores, La Tejabana, Santa Getúlis, Guelatobá también, porque en Migallo, San Nicolás, Quelana, ya viene la feria, ¿no? La feria de acá de San Nicolás, Quelana. Ya están, por ahí, van a estar Gran Jaripeo también de feria anual, San Nicolás Quirana, San Nicolás de Tolentino, ¿no? 11 de septiembre, empieza a las 6 de la tarde, van a estar a ver qué agrupaciones, banda tremenda, Osvaldo Rodríguez, Elegidos, los elegidos, ¿no? Por aquí entrada gratuita, fíjate, invita el Comité de Jaripeos 2026 y autoridades municipales de San Nicolás Quelán, ¿no? El patrón de ellos es San Nicolás de Tolentino, fíjate. Así que 10 de septiembre, 11 de septiembre, por aquí, para que se pongan listos, ¿no? Me decía un compa, dice, ay, dice, pero va a estar, animando el jaripeo, el fierrito, dice, le digo. No, hombre, qué pecho, no le sentía ahí al compañero. No digo compañerito porque no me gusta usar el diminutivo, al compañero, que ¿no? Fíjate que ahorita voy a subir en la página algo que me sacó de onda, algo que no estuvo mal. Fue a presentar examen por ahí una joven y no sé si no se lo dieron, déjalo, busco y lo subo. Vamos con una composición de don Agustín Arango, ¿no? A cargo de la Reina del Sur, No te gustaron mis flores.

Estos fueron las Reinas del Sur, composición, ¿no?, de Don Agustín Arango. No te gustaron mis flores. Por acá, bueno, hubo un imprevisto, ¿no?, de la compañera Lumi, que hoy no se presenta de 2 a 3, ¿no?, por cuestiones, de personales, ¿no? Así que hoy no viene, viene hasta el lunes, ¿eh? Así que nos vamos, Ricky, hasta las 3, ¿sale? ¿Vale? Ahora con algo de la Luz Roja en San Marcos, La Muerte de Marilí.

12:29, y esto fue La Luz Roja de San Marcos, La Muerte de Marilyn. Ahora pues con la música que tenemos por acá ya lista, ¿eh?

esto fue la Luz Roja de San Marcos. Por fin cayó Mercedes, dice. Saludos para Nico Coveto por allá en Ecatepec, Estado de México. Y la RMX 97.3, ¿no? De Facebook. Ahora pues con una melodía por acá que me pidió. Algo de Vagón Chicano, dice, anda romántico. Andas pensando en las

De este viernes bonito, hermoso, como de que ñoño, si era Kiko, Saludos pues para toda mi gente bonita, hermosa, Vamos pues algo de este Johnny Molina y los Sabaneros de Aniceto, la pupusa.

esto fue Johnny Bonilla y los Sabaneros de Aniceto. Bueno, de cualquier manera, ¿no? Están dejando remarcada la vida de este viejón de Aniceto Molina. Ahora pues algo de Bertín y su condesa, Mis Amores.

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La tarde con 11 minutos, y eso fue la apuesta con mentiras no. Vamos con algo del grupo Brindis por acá también, Amor Prohibido.

15 minutos y este fue el grupo Brindis, Amor Prohibido. Por acá recibimos una llamada de Tino por allá en Jute, que es por centro, por ahí en el taller mecánico donde labora. Saludos para los que están con él por ahí chambeando, ¿no? Sus ayudantes o tú eres el mero macuco, desconocemos esa posición de trabajo, pero saludos para todos los que escuchan por allá. Me pidió algo del grupo Samurai, Tiernas Mentiras.

Esto fue el grupo Samurai con Tiernas, Tiernas Mentiras. Por acá me pidió también otra melodía, Tino, por supuesto, con muchísimo gusto. Esta melodía que se titula Una Página Más.

Esto fue el grupo Samurai con Triste Recuerdos. Mejor vamos a ponerlas por separado, ¿no? Ahí está.

30 minutos, 1:39. Por acá me pidió Chava Leiva, ¿no? Me pidió algo de Jason Joshua, La vida es fría.

Eso fue Jason Joshua. La vida es fría, dice. Vamos con algo de este grupazo. Florida, ¿qué tiene la niña?

Bueno, esto fue una melodía que pues la hizo súper grande, ¿no? Este señorón, Leodán. Vamos con algo de los Freddy's. Se ha quedado. Saludos por allá en el restaurante Alfresco para la China, por ahí, ¿eh? Saludos para la China. Ay, Jesús de Veracruz, antes hablas.

de la tarde con 50 minutos, Vamos con algo por acá de este grupo, Los Grey, Amargo Dolor. Saludos para Feyo, el carnicero más famoso que es Pablo Estepé, ya anda perdido por aquí, por ahí Feyo, el carnicero más famoso que es Pablo Estepé, ya anda perdido por aquí.

minutos, ese es el gritito que se aventaban, ¿quiénes son los felinos o los miles? ¿No? Es 95, ¿sabes qué? 95.9 FM. 95.9 FM. Esas son las la frecuencia de la radio, Me la están pidiendo por acá, ya se la estamos poniendo, por supuesto, con muchísimo gusto. Ustedes son los que mandan, No nosotros, para que no te confundas. La melodía que tú pidas, esa se te va a poner, ¿no? Vamos con algo de los Freddy's, también la número 100.

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0: de la tarde con 33 minutos. Saludos para Chava Leiva, por ahí, no sé dónde se encuentre. Saludos para él, para todos sus compañeros por ahí de trabajo, ¿no? Vamos pues con esta melodía que ya tenemos acá, ¿eh?
1: ¡Esta!

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¡Ándele, pues! ¡Llegó! Vámonos a ponernos bien en ambiente, compadre, con esto que se llama El Rey de la Cuch. ¡Vámonos, viejo Antrini! ¡Y échale, Antrini!

minutos de este viernes bonito, hermoso, 14 de agosto del 2026. Saludos para toda mi gente bonita, hermosa, que nos sintoniza.

las pongo. Si yo medio feo en eso, ¿eh? Te las pongo. No, hombre, te complazco, ¿no? Así está mejor. Así que bueno, si Dios me regala unos días de vida, por acá nos vamos a escuchar a partir del día lunes, la próxima semana también, ¿no? Te deseo que tengas buen provecho, Dios te bendiga.

No es necesario ponerse mal para estar feliz. La felicidad en esa cobertura engañosa que hay es momentánea, ¿eh? Porque nada más pasa y miras que hay problemas más grandes aún todavía, ¿no? Así que bueno, yo te dejo y amenazo con regresar el próximo lunes a partir de las 11 de la mañana a las 2 de la tarde. Ya lunes regresa mi compañera Lumi, acompañada de 2 a 3 de la tarde. Cuídense mucho, buen provecho.

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Son las 4 de la tarde con 5 minutos de este día viernes 14 de agosto, mi gente bonita, la mitad del mes de agosto, y bueno, nosotros estamos por acá, pues así compartiendo con todos ustedes, pidiéndole de que por allá nos sintonicen a través de Innovación Estéreo en el 95.9 de FM, porque como siempre estamos arrancando un programa más de Viejitas del Recuerdo. Recuerde, Innovación Estéreo 95.9 de FM, y por allá, si gusta hacernos una llamadita, lo puede hacer al 951-124-9001, repito, 951-124-9001. Y bueno, un mensajito, algún saludo, una melodía, algún comentario, algo que nos tenga que hacer. Y bueno, si hay una crítica, pues ni modo, a eso estamos, ¿no? Si alguien nos critica, que ya lo han hecho una o dos veces, pues adelante, adelante, adelante, se vale de todo, porque el hecho de estar acá compartiendo con todos ustedes, pues hay tal vez algunas cuestioncitas por ahí que no sean del agrado, pero tratamos de llegar a todos ustedes con alegría, con entusiasmo, con el deseo de que se pase algunos momentos, unos minutos de alegría con la música vieja, con la música de antaño, que vuelvo a repetir, transmitimos a través de Innovación Estéreo en el programa de Viejitas del Recuerdo. Como siempre, los saludos, mi gente bonita, saludos con mucho gusto, con mucha emoción, y bienvenidos a nuestro programa, nuestra gente de Santana Segache. Saludos a los amigos de Santana Segache, pero también por allá también a nuestra gente de San Jerónimo Segache, allá al pie del María Sánchez, ¿verdad? Igual a Santa Catarina Quiané, bienvenidos a su programa, mi gente bonita, recuerde, Viejitas del Recuerdo. Saludos y bienvenidos nuestra gente de La Raya, de allá de La Raya Simatlán, con gusto también a nuestra gente de Roaló, a nuestra gente bonita de Arroaló, pues así con mucho gusto estamos compartiendo con todos ustedes nuestro programa de esta tarde, y a nuestra gente por allá de la Ciénega Simatlán, por allá al comedor Doña Juanita, allá mi amigo Jaime Rendón, que nos escucha allá en el comedor Doña Juanita rumbo a la carretera a Sachila. Vamos a arrancar con la alegría, con el entusiasmo, con la música alegre tropical de escarcha de Ocotlán de Morelos, con este bello popurrí que lleva por nombre Popurrí Cumbias del Rey.

Popurrí, popurrí, cumbia del recuerdo con escarcha de Ocotlán de Morelos, cuando son las 4 de la tarde con 17 minutos, mi gente bonita, y bienvenidos a nuestro programa, a nuestra gente de San Antonino Castillo Velasco. De la misma manera, los amigos de Santiago Apóstol también los saludamos con mucho cariño en nuestro programa de Viejitas de Recuerdo, a nuestros amigos de Poyas de Texas de Morelos, nuestra gente bonita de Texas de Morelos, bienvenidos a nuestro programa, mi gente, con gusto también a los amigos que nos escuchan por allá, por Paso de Piedras, y a mis amigos de Santa Inés Yacheche, por allá, como siempre, a mi amigo, mis amigos de allá de Santa Inés Yacheche, a mi amigo Leodoro Martínez, con mucho respeto, señora Petra Cruz, María Cruz Cruz, a mi comadrita Silvia Matías, con gusto, a mi amigo Felipe Ruiz de allá de Santa Inés Yacheches, que nos escucha todas las tardes. Gracias, gracias, mis grandes amigos, mis grandes camaradas. Nos vamos con la alegría de los socios del ritmo. Y esto es El Pregonero de Campeche.

el pregonero de Campeche, mi gente bonita, bellos, hermosos recuerdos con los socios del ritmo a través de Innovación Estéreo del programa Viejitas de El Recuerdo. Saludos, saludos, saludos a mi gente bonita de Ayoquesco de Aldama. Bienvenidos a nuestro programa. Por allá está mi amigo La Fiera. Nos escucha en su taller de bicicletas. ¿Verdad, mi amigo La Fiera? Saludos, saludos a todos los camaradas que tenemos por allá por Ayoquesco de Aldama. Y con gusto también para nuestros amigos de Santana Tlapacoyan. A ver, por ahí los saludos a los amigos del sitio Santana. A ver, amigo del sitio Santana. Y por allá al camarada que tenemos, al amigo que tenemos. Todas las tardes nos gusta saludarnos, de veras, porque no se escucha, ¿verdad? Me refiero a nuestro amigo, el Gober Precioso, de allá de Santana, Tlapacoyan. Saludos a nuestro amigo, el Gober Precioso. Vuelvo a repetir, en Santana, Tlapacoyan. Y con gusto los saludos a nuestra gente de Valdeflores. Nuestros amigos de por allá de Valdeflores, por allá nuestras amiguitas de el comedorcito La Pantera Rosa. Con gusto también los saludos para mi gente bonita allá de La Tejabana. La Tejabana, y los saludos vamos para San José de la Tobá. A los amigos de San José de la Tobá, con gusto por allá. Para Miscelánea Saraí. Miscelánea Saraí, por detrás de la iglesita de San José de la Tobá. Por allá para el amigo Toño Jaime Nanichi, Marcia Ortiz, al amigo Dagoberto Cruz Javier. Y por allá a mi amigo Eder Maldonado, de allá de Meritito, San José de la Tobá. Vámonos con esta página bella, bonita del recuerdo del grupo Impacto de Monte Morelos. Y esta se llama El Seductor.

¿Qué tal mi gente? Con esta página bella, tropicalona, sabrosa, nada menos que del grupo Impacto de Monte Morelos, el seductor que resultó ser seducido. Bueno, voy a saludar con mucho cariño a nuestra gente bonita que se escucha por allá, por nuestro pueblo hermoso, bello, bonito, vecino de Santa Gertrudis. Saludos a los amigos de por allá, de Santa Gertrudis, como siempre, a la familia Arango Ibáñez. Por allá, a la taquería Arango que nos escucha todas las tardes. Por allá, para la amiguita Jade, para la güera, para Mace, para toda la familia Arango de por allá, de Santa Ger. Saludos también para nuestra amiguita, como siempre, con mucho respeto. Nuestra amiguita Charis Arrasola, en donde allá en el mercadito, vaya usted y encuentra las bajaditas del comal. ¿Verdad? Ahí con nuestra amiguita Charis Arrasola y Frutería Sumano, también nuestras amiguitas ya de Frutería Sumano en el mercadito de allá de Santa Gertrudis. Con gusto, también por allá para Papelería La Maestra, ahí enfrente de la escuela Aquiles Cerdán. Saludos con mucho cariño a mi gente bonita allá de Papelería La Maestra. A mi amigo Neto, como siempre, a mi amigo Neto, el Tuercas. ¿Cómo iba a saludar a mi amigo Neto Tuergas, a su hermano Luis, a mi amigo Abelardo, el genio, cómo no? Por allá, pues, no, creo que anda de taxista, mi amigo, el genio. Lo saludamos, le mandamos un saludo, un abrazo muy fuerte. Y al Rabanito, a nuestro amigo el Rabanito, de allá de Santa Gertrudis, en su taller de bicicletas. Y bueno, vamos ahora sí, que están yendo los saludos para nuestra gente de Santa Ger. Vamos a ver, por aquí tenemos un algo, permítanme tantito. Aquí está el rol de este domingo, el rol de juegos para este domingo, allá en la Liga de Voleibol Femenil. A las 12 horas de este domingo, a las 12 horas, Fénix contra Guerreras. A la 1 de la tarde, Raptors contra Felinas. A las 2 de la tarde, Mamás contra Panteras. Y a las 3 de la tarde, Linces contra Necoma. Repito, el rol de juegos de la Liga de Ya de Santa Ger. 12 horas, Fénix contra Guerreras. 1 de la tarde, Raptors contra Felinas. 2 de la tarde, Mamás contra Panteras. Y 3 de la tarde, Linces contra. Perdón, se me fue. Para no dar el dato mal, vamos a ver si lo recuperamos. Linces contra... ¡Ay! Contra Necoma. Bueno, saludos a mi gente por allá de la, las dirigentes de la liga, a la presidenta del comité organizador de la Liga Femenil de Voleibol de Santa Cruz, la señora Lorena García Medina. Fuerte abrazo, mi señora. Con todo respeto, señora Lorena, fuerte abrazo. Qué buena labor impulsar el deporte allá en Santa Gertrudis. Y a la secretaria Fernanda Maldonado, también fuerte abrazo, felicidades de todo corazón. Y al grupo de auxiliares, Ladislao y Saulo Ventura. Fuerte abrazo, mi querida gente. Ya saben, ahí está el rol. Ahorita vamos a ver que nos dé tiempo volverlo a pasar, pero lo importante es que compartan con nosotros la música del recuerdo. Vámonos con la Sonora Santanera de Carlos Colorado Vera. Escúchenla. Bonito el mensaje que lleva por nombre Lamento Borincano.

bella página del recuerdo, mi gente bonita. Lamento borincano. ¿Cómo lamenta, no? Porque no vende la carga. Como cuando iba a llevar, cuando se iba para la plaza a vender la carga, que dice, si vendo la carga, un traje a mi viejita le voy a... Ay. A ver, abuelitos, abuelitas, hay uno, dos o tres por allá que nos escuchan y que vivimos. Yo lo viví cuando llevábamos a Ocotlán con los papás a vender una carga de chile, una carga de mil tomate o una carga de tomate. Esa era la emoción, así como lo habla la canción. ¿Verdad? Y arrea al burro, muchito, échale. Échale con ganas. No, de acá a Ocotlán caminando, mis jóvenes. Ida y vuelta. Y si no arrea la burra, ahorita no te compro tus trompadas. ¿Se acuerda? ¿Se acuerdan? Ve a alguien que me está escuchando, ¿eh? ¿Se acuerdan de las trompadas? Unas rojas, se ponían los dientes rojos. Y otras amarillas, así como, como de panela, pero muy sabrosas, ¿no? Muy sabrosas. Entonces, pues a eso vivimos. Por esta canción, yo creo que está inspirada también en ese tipo de vida que llevaron por allá, por Chiapas, por allá a esos lugares. Pero el comercio era así. A nosotros nos tocó el trueque todavía. ¿Sabes qué? Llévate cuatro tortillas y dile a la señora que te regale unas manzanas. Sale a cambiar las manzanas por tortillas, ¿verdad? Dile que llévate una mazorca y dile que te dale un poquito de perejil, ¿sabes? Todo ha cambiado, ¿no? Todo ha cambiado, pero creo que fueron momentos de un juicio muy hermoso, muy sano. Lamento borincano, mi gente bonita, con grandes recuerdos para los abuelitos y las abuelitas. Y seguimos saludando, voy a seguir saludando, o voy a saludar, mejor dicho, y dando la bienvenida a nuestros amigos de Santa María Vigallo, nuestra gente bonita de Santa María Vigallo, con gusto, a nuestros amigos de Cimatlán de Álvarez, ¿cómo que no? Mi gente bonita de Cimatlán de Álvarez, vaya, un fuerte abrazo para todos ustedes, por allá al comedor Betty, al comedor Betty de Cimatlán de Álvarez. Saludos, saludos de todo corazón, con gusto también los saludos para mis amigos de San Nicolás Calana, por allá para el maestro Cosijo Cosirreyes, en su taller mecánico. A mi amigo Armando Padilla en su taller de balconería, los saludamos con mucha estimación. A mi amigo Abel León también, le mandamos un fuerte abrazo. A Mundo y a Javier Martínez, a Chiflido y a Lalo Moreno, amigos de todas la vida, así los considero, ¿eh? Con mucho gusto, con mucho respeto, para la señora Francisca Cruz Calderón, y por allá para el amigo Erasmo Rendón Ortiz. Para el amigo Ramsés Moreno también, saludos. Para las bandas Haces y Reinas, la banda Peligro. Y como siempre, para mis grandes amigos de toda la vida, para Pancho Coronel, mi amigo Pancho Coronel, para Juan Juárez, y con gusto para Maximino, para mi amigo Maximino León. Vámonos con esta de Sonia López y la Sonora Santanera. Bésame, para mi gente bonita. Bésame, por

Son las 4 de la tarde con 40 minutos. 4 de la tarde con 40 minutos. Y bueno, voy a saludar con mucho gusto a nuestros amigos de por allá de Ocotlán de Morelos, a nuestra gente, a nuestros pueblos bonitos de allá de Meritito, Ocotlán de Morelos. Saludos a los amigos de la colonia La Chilagua, por allá en Ocotlán de Morelos, a nuestra gente que nos escucha por allá por el mercado. También le mandamos un saludo, un abrazo muy fuerte. Bienvenidos a nuestra gente por allá de San Martín Tilcajete, San Juan Chilateca, amigos de Magdalena Ocotlán, saludos por allá a nuestro amigo El Costeño, a nuestra gente bonita de Santo Tomás Jalietza, también bienvenidos a nuestro programa. Y no faltaba más, los saludos para nuestra gente de allá de San José de El Progreso. Saludos a nuestra gente de San José del Progreso, a los amigos del sitio San José. Con gusto también, pues, como siempre, a Estética Bonita. A Estética Bonita, de allá de nuestra amiga Carmelita, que nos escucha todas las tardes. Gracias, gracias, mi estimada amiga Carmelita, de por allá de San José. Por eso los saludamos a usted, a todas sus clientes, a todos los que se van a poner chulos, chulas por allá en Estética Bonita, en Meritito, San José del Progreso. Y bueno, ya me voy con los saludos para mi gente bella, buena, bonita de acá en San Pablo de Ixtepec, como lo hacemos todas las tardes, amigos de la explanada Juquilita. Con gusto por allá para mi amigo El Camerún, como siempre, saludo a mi amigo Félix Ortegoza, El Camerún. Saludos para él, para su señora esposa, con mucho respeto. A mi amigo Mandoviche, Palemón Viche, y a mi amigo Gerardo Ricardes en Taquería Ruli. Sí, mi estimado Ruli, mi estimado Gerardo Ricardes. Saludos de tus amigos de Innovación Estéreo. Y por allá, como siempre, los saludos para nuestro amigo Moy Hernández, nuestro ciclista de montaña, ¿verdad? Y saludos, mucho respeto para toda la familia, para la señora madre, y con gusto para Comedor El Laurel, para Comedor El Laurel, por allá, para Doña Chela, que nos escucha por allá en Comedor El Laurel, y como siempre les comento, por allá también podemos disfrutar de las bajaditas del comal. Vámonos con esta página bella del recuerdo, el campeón Carlos Campos, escúchela, disfrútela, y abuelitos y abuelitas, recuerden aquellos momentos hermosos cuando bailaban esto que lleva por nombre

Bien amigos, son las 4:46 PM, 4:46, y bueno, escuchamos a Carlos Campos con esta página de recuerdos, Nazón, que lleva por nombre Zacatlán. Bueno, saludos a mi gente bonita, mis gentes de allá del barrio de San Antonio, como siempre, al amigo Cándido, a mi amigo Cándido Sumano, le mandamos un saludo muy cordial y palabras de ánimo para mi amigo Cándido Sumano. Ánimo, mi estimado amigo Cándido, con gusto para mi querida familia Díaz Ortiz. Saludos, mi gente bonita de allá del barrio San Antonio, y para la familia Ramírez Díaz, a la familia Ramírez Díaz, que nos escuchan por allá en el barrio de San Antonio, por la calle de Valdivieso, y al amigo Toño, le mandamos un saludo muy cordial al amigo Toño Ramírez, de allá, vuelvo a repetir, de la calle de Valdivieso, y como siempre, a mi pariente Nacho Castellanos, a mi prima Chabela, nos escuchan por allá, por la calle Macedonio Alcalá, con gusto también al Cananea, por allá, por la calle Macedonio Alcalá. Y como siempre, los saludos para Estética, Estilo y Color, allá en el barrio de San Antonio. Saludos por allá para la maestra de la Estética, Estilo y Color, y con gusto para su esposo, para el amigo Germain, que está por allá por los taxis Huistepec. Saludos, mi querida familia, por allá, si nos están escuchando, o alguien que les comente, que nos saluden, Angelito. Que nos saluden a nuestro querido boxeador Angelito, que le mandamos también un fuerte abrazo, un saludo muy cordial, y deseándole, Dios mediante, éxito bastante grande en el futuro de nuestro querido Angelito. Saludos, mi gente bonita, y con gusto también por allá para nuestro amigo Lauro, para nuestro amigo Lauro, el rotulista, por allá por la calle de Humboldt, ¿verdad? Y un saludo muy cordial para la panadería Tío Arturo. Como no, para Arturo, de allá de mis primos, de mi tío Arturo Cortés, ya no está, pero la panadería ya es su nombre, y le mando un fuerte abrazo a mi querida familia, ¿verdad? Que nos escuchan por allá, por la escuela Vicente Guerrero. Vámonos con otro danzón hermoso del recuerdo, disfrútelo donde quiera que usted se encuentre, porque son los Winners, y esto es

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Por allá nos hicieron una llamadita, la colgaron. Bueno, ningún problema, si la repite, estamos atentos, ahí estamos atentos para ahora sí contestar la llamada y a ver, pues ahora sí alguna melodía, lo que sea, pero estamos prestos para atenderlos, mi gente bonita. Bueno, voy a seguir saludando con mucho cariño, como lo hacemos todas las tardes, a los amigos del barrio de la Cruz, a mis amigos del barrio de la Cruz, como siempre, al amigo Nereo Juanillo en su bolero en los columpios, a su hermano Arturo Juanillo Rodríguez, ahí me recuerda el otro joven, David Merlín, le mandamos un saludo cordial, por allá a la muchacha Ortega, Norma, ¿cómo se llama? La Ortega, ¿verdad? Y algún otro que se me viene a la mente. Son los atletas, ¿no? Por mencionar algunos de nuestros atletas de acá en San Pablo y Ixtepec, que siempre andan compitiendo. Les saludo, de veras, de todo corazón. Con gusto también por allá, para mi amigo Luis Jiménez, para mi amigo Roberto Gómez, para toda la familia, a tío Enrique Vigallo, le mandamos un fuerte abrazo. Con gusto a mi amigo Juan Martínez Cruz. Con mucho gusto, también con mucho respeto al señor de Salud de Cruz, a mi amigo del Conejo y a la familia García Barroso, por allá en el barrio de la Cruz, por allá al amigo Edilberto Rendón, por allá, ayer fue miércoles, ¿no? Ayer fue el chivo, el domingo vuelta al chivo, y saludamos al amigo Edilberto Rendón, a Diaza Materiales Diaza del amigo César. Los saludamos a él y a toda su familia. Y como siempre también a Materiales Camiro. A Materiales Camiro allá en el barrio de la Cruz, de mi amigo Mundo Vigallo. Y con mucho respeto, saludos por la señora esposa, para la señora Julia. Con mucho respeto, saludos de los amigos de Innovación Estéreo. Y para mis primos, para mi primo Pedro y Raúl Martínez. Saludos, mi querida familia. Ánimo, hay que echarle muchas ganas. Y que por acá los saludamos, sus amigos de Innovación Estéreo. De la misma manera, los saludos por allá para Javier Bautista, para el Zorra, mandamos un fuerte abrazo a él y a toda la familia. Al amigo Agustín Gómez, su esposa Carmela, y con respeto también, con admiración, con cariño a mi hermanita Gloria Cortés. Le mando un saludo muy cordial a mi hermana Gloria Cortés, al amigo Carlos López Martínez, saludos para él, para toda la familia, al maestro Abrancito, igual, para toda la familia, y por allá con mucho respeto para nuestra querida familia de acá en San Pablo, Ixtepec, la vecindad del Chavo. Fuerte abrazo, mi gente bonita. Vámonos con otra página romántica, bella, bonita por excelencia. Son los Ángeles Negros. Escúchela. Lleva por nombre Vete en Silencio.

Página del Recuerdo, mi gente bonita, con Los Ángeles Negros. Vete en silencio. Ya son las 5 de la tarde con 9 minutos. Este día viernes, de este bello, caluroso viernes, 14 de agosto, medio mes de agosto, ¿verdad? Bueno, seguimos con la alegría, con la música del recuerdo, con la música romántica que caracteriza nuestro programa de Viejitas del Recuerdo. Voy a saludar, como siempre, también a nuestros amigos en sus diferentes talleres de acá de San Pablo, Huixtepec, al amigo Chava Pérez, en su taller de carpintería por acá, por la Colonia Madero, Carpintería América. Al maestro Dan Pérez en su taller mecánico, con su también a mi amigo Gelacio Benjamín en su taller de hojalatería y pintura. Y no faltaba más, los saludos para los amigos de Refaccionaria Cortés Díaz, por acá en la carretera Puerto Escondido. Saludos para el amigo El Caballo. A Viveros El Cedro, a Viveros El Cedro, por acá en la carretera Puerto Escondido de San Pablo, Huixtepec. Y también por allá los saludos para hojalatería y pintura Taide. Como no, a los amigos de Ojalatería y Pintura Taide, les mandamos un saludo muy cordial a nuestros jóvenes de allá de taller de Ojalatería y Pintura Taide. A mis amigos, perdón, a mis parientes, a mis primos de Restaurante Al Fresco. Como no, saludos para mis parientes de Restaurante Al Fresco, por allá para mi primo Miguel, para Toñito, para Adrián y para Checo. Saludos, saludos, mi querida familia, de sus amigos de Innovación Estéreo. Y los saludos también para allá, para Elpidio, para Chuy, para Héctor, para la señora Mari, que son los encargados de la cocina de Restaurante Al Fresco, y al maestro Tomás en su taller de hojalatería y pintura. Saludos, mi estimado maestro, fuerte abrazo para ti y para tus jóvenes ayudantes ahí en tu taller de hojalatería y pintura. Ahí al amigo, a los amigos que me escuchan por allá por lavado, perdón, antes de lavado y engrasado días, está alineación y balanceo Gerson. Saludos a mi amigo Juan Herrera en alineación y balanceo Gerson. Y sí, ahora sí, lavado y engrasado días por acá, por la Colonia Madero. Saludos, saludos para todos los amigos ya de lavado y engrasado días. Para el yogi también los saludos en su taller de hojalatería y pintura. Saludos, mi estimado yogi. Saludos para ti, para toda la familia. Y al machis también, taller de hojalatería y pintura. Con gusto, al maestro Elías García en su taller de mecánico clínica del freno. Saludos por allá para Pedrito Rangel, para Mateo Hernán y para toda la familia. Fuerte abrazo de todo corazón a mi primo Betito Corres, a los sobrinos, a toda la familia, y por allá también los saludos para el pariente La Tostada, para mi gente bonita que nos está escuchando. Vámonos con esta que siempre nos las han solicitado. Romántica, bella, hermoso mensaje por excelencia. Lleva por nombre Nunca Dejé de Quererte.

Aquellas páginas del recuerdo, mi gente bonita, nunca dejé de quererte. Hay amores que viven, aunque ya no estén más. Saludos, saludos, saludos, saludos a toda mi gente que nos está escuchando acá en San Pablo, Huitzilac, nos las han solicitado. Y bueno, con mucho gusto, correspondemos precisamente a que ustedes escuchen las melodías del recuerdo. Bueno, voy a saludar a otra camada, de chamacos. Chamacos, como dijo aquel, chiquillos desobedientes. Porque así eran desde muchitos, ¿eh? Desobedientes, pero daban guerra, robaban mamey, se subían al campanario, a la escuela, entraban al cine de gorra. Aquí, ahora ya están abuelitos. Bueno, ahora sí, como dice aquel, ya caminamos lento. Saludos para Baquio. Para mi amigo Rodolfo Hernández Herrera, el Maquio, le mando un saludo muy cordial. Por allá también para Lifoncio, para mi primo Lifoncio, le mando un abrazo muy fuerte, con mucho gusto, de veras, de todo corazón. Por allá también para Gurín, para Jorge Pacheco, para Ricardo Pacheco, para Eliud Pacheco, con mucho gusto, para Esaú Pérez Javier. Para el maestro Lando, como no, para el maestro Lando, que no se escucha. Saludos, un fuerte abrazo, mi estimado camarada Lando. Para Chucho Memín, para Quilinote, para Esaú, Pérez Javier. Con gusto también por allá para nuestro amigo el Curita. Un abrazo, de veras. Y palabras de ánimo para mi primo el Curita, de la camada, ¿eh? De la camada, saludos al Curita. Por allá también con mucho gusto. Los saludos muy cordiales para Saulote, para Saulo Ortiz, para por allá, para Tony Díaz, para si no están entre nosotros, pero

Le mando un fuerte abrazo. También ánimo, ánimo a mi gran querido camarada, el Chiricuto. Y esto va para mi gran amigo Andrés Juárez López. Va con esta que nos han solicitado. Y esta lleva por nombre... Volví a pasar por tu calle.

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